0: y dando direcciones para el estudio, siga.
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0: Sí, center flight number 200, right, 1-9-6-Tango.